0: 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Buenos días, Alicia.
1: Hola, ¿qué tal? Buenos días.
0: Bien, con ganas que nos expliques de este taller de activación y liberación corporal. Primero de todo, ¿cómo sale la idea de hacer este taller?
1: Pues mira, la idea de este taller lo parí hace poco, además, de hecho, en un vídeo de Instagram también lo digo, porque, bueno, yo trabajo muchísimo con el cuerpo. El cuerpo tiene memorias que la mente no acaba de entender, por eso muchas veces en sesiones individuales invito a la gente, ¿no?, a levantarse, a cerrar ojos, a conectar con la sabiduría del cuerpo, ¿no? Toda esa información que se esconde en lo terrenal, digamos, y que trasciende a otras generaciones, ¿no? Esto suena como muy místico, pero es pura biología. O sea, tenemos memorias de nuestras ancestras si echásemos la vista atrás hay estudios que demuestran que podemos repetir patrones, actitudes, posturas, maneras de hablar, de comunicar, de cosas así como con mucho detalle, de hasta 6-7 generaciones atrás, evidentemente personas que ni hemos conocido, ¿no? Entonces, bueno, yo me suelo ir mucho al cuerpo para trabajar. Cuando la mente se satura, que es bastante habitual, estamos mucho, mucho en la mente, me repite mucho, es que yo soy muy mental, ¿eh? Y yo ya, sí, eso me lo decís un montón, ya, pero es que yo soy mucho más mental que las demás personas, digo, ya, eso también me lo dicen, siempre me pasa mucho esto, ¿no?, con el tema de la mente. Entonces, me voy al cuerpo. ¿Qué pasa? Que yo hace un tiempo hice, bueno, una serie de formaciones, ¿no?, de cuerpo, y yo las estaba poniendo en práctica en sesiones individuales, pero bueno, hubo un momento en abril.
0: Tú, Alicia, conociste una persona muy especial, sí, para ti, porque de hecho en este primer taller le dabas las gracias.
1: Exacto. Sí, conocí a una persona en agosto del año pasado, en julio del año pasado, y empezamos un camino juntas terapéutico individual, ¿no? Entonces, bueno, pues ella ha hecho un viaje que ha terminado el 8 de abril de este año. Su viaje terrenal terminó el 8 de abril. Y bueno, para mí fue una partida muy, muy significativa y me ha removido muchísimas cosas, ¿no? Entonces, a raíz de ahí, yo estuve 2-3 semanas pues en un duelo, ¿no?, profesional y personal, sobre todo, porque cuando te vinculas, cuando haces tu trabajo desde el corazón, como es mi caso, pues te vinculas desde el mismo lugar. Entonces, pues mi corazón estaba ahí, pues triste y bastante, bastante dolorido, ¿no? Y sigue estándolo, ¿eh? Porque, bueno, hablo de ella con mucha alegría, porque ella es y lo sé, bueno, fue, ha sido y será siempre una persona que deja un legado de alegría y, bueno, maravilloso, pero a la vez pues ha sido una pérdida importante para mí, ¿no? Entonces, esto nace de ella, nace de su, o sea, durante esas 2-3 semanas fue como decir, no, es que tengo que hacerlo como en tribu, como a ella le gustaban, ¿no?, las cosas también, tengo que expandirlo y que la energía

0: mi recorrido, ¿no? En lo terapéutico, psicoterapéutico, como lo quieras llamar, ¿no? Y luego, pues, empecé a hacer sesiones individuales también porque así me lo requerían las personas, ¿no? Pero a mí me encanta la tribu. Yo creo que, o sea, sí que hay espacios como muy personales que nos los tenemos que dar de forma individual, ¿vale? Porque a veces el ruido externo hace que no te escuches lo suficiente, pero una vez tú ya has aterrizado lo que tú sientes y tu propia verdad, si lo compartes con una tribu que no te juzga, que te sostiene y a la que sostener y a la que no juzgar también, ¿sabes? Es bidireccional, por supuesto, siempre, ¿eh? El movimiento. Es súper expansivo, o sea, es una experiencia que hace que pueda haber un antes y un después en tu vida, porque además no olvidemos que la experiencia humana, el principio de pertenencia, es uno de los pilares, ¿no? Entonces, pertenecer a una tribu, a una comunidad, o sea, sí, tú puedes ser un lobo solitario y está muy bien. Yo soy la primera que me encanta disfrutar de mi soledad, estar tranquilamente con un libro, con una serie, con una peli y no hacer nada más a veces que contemplar el cielo, ¿no? También. Pero, ¿cómo es? ¿Cómo? O sea, yo muchas veces me pregunto, ¿no? ¿Cómo sería mi vida sin la tribu que tengo? O sea, no me lo imagino. Necesito mi tribu, me necesito mi familia, mis amigas, mis amigos. Es como, bueno, cada cosa, ¿no? Cada persona que compone tu vida tiene un sentido para ti, ¿no? Pero sí que es verdad que hay personas que, lamentablemente, también por el tema de las redes sociales, que cada vez está más sola. O sea, nos estamos aislando y por eso creo que es muy necesario crear espacios donde nos reencontremos, no solo con nosotras mismas, con quienes somos, ¿no? Darnos espacios para parar, porque ese taller va mucho de eso, va mucho de escúchate, conecta con la música, con tu propia música y para. Para una hora y poco y solo escúchate.
1: De
0: Y a ver qué
1: hecho,
0: pasa ahí, ¿no?
1: Alicia, claro, habrá gente que tú pones, dices, ¿no? Que en esta primera sesión cantasteis, reísteis, llorasteis, bailasteis, ¿no?
0: Sí, literalmente, sí.
1: Entonces,
0: Sí.
1: igual hay personas que dicen, uy, pero qué vergüenza, ¿no?
0: Bueno, sí, puede darse eso y de hecho había durante el taller, ¿no? Pues claro, yo
1: Que nos
0: iba.
1: reprimimos mucho, las personas, a veces, ¿no?
0: ¿Cómo, perdón?
1: Que nos reprimimos mucho.
0: Sí, justo iba a ir ahí porque cuando estábamos en pleno taller, ¿no? Pues había mucha contención, ¿no? Al principio sobre todo, bueno, realmente el cuerpo, hasta que, aunque esté en predisposición, porque las personas que vienen a un taller así, evidentemente, están en predisposición, se le presupone esa predisposición a la persona, ¿no? De abrirse y tal. Pero cuando estás ahí abriendo el melón, pues a veces no es tan fácil, ¿no? Y cuando durante el proceso, pues a veces, claro, mi intervención, yo intento que sea la mínima posible, tocando puntos del cuerpo específicos para ayudar, ¿no? A esa activación, a esa liberación más que a esa activación. Ahora me he perdido, ¿te puedes creer?
1: No, te comentaba eso, ¿no? Que nos reprimimos mucho.
0: Ah, sí, eso, exacto. Me río yo sola porque estoy ahí. O sea, ahora estoy en perimenopausia, que el otro día, por cierto, estuve en una conferencia maravillosa en Sabadell que hablaba de eso, ¿no? Y me sentí súper bien porque hablaba de la perimenopausia, la menopausia, de estas lagunas mentales y que tenemos que darle visibilidad y normalidad a esos abanicos, ¿eh? Y a esos sofocos y regular temperaturas y darle visibilidad también a estas lagunas mentales. Pero bueno, eso es otro melón también. Pues durante el taller lo que comentábamos era, lo que te comentaba era eso, ¿no? Que un par de veces dije, siento que hay mucha contención, sin juicio, ¿eh? Pero la gente estaba muy contenida, cuesta. Y aunque yo, claro, ya la experiencia de las sesiones individuales, también había, cada persona tenía un antifaz, precisamente para que la experiencia fuese íntima y para que se sintiesen como más seguras, ¿no? Más seguras, segure, porque había un chico. Mira, casi siempre me pasa en mis talleres que son todo mujeres o o hay un chico o dos que rompen ese monopolio, ¿no? Femenino. Pero sí, en general nos cuesta mucho, Emma, soltar el control.

0: y decir, vale, ahora voy a ser quien soy y está bien, no tengo que hacer el papel de nada. O sea, además, claro, la explicación previa, que es muy breve, es eso, o sea, nadie te va a mirar, nadie va a juzgar lo que hagas, solo os voy a ver yo, y yo, por supuesto, siempre me estoy bajo el código deontológico de medicina, aunque no sea psicóloga, pero siempre lo aplico, ¿no? Entonces yo no puedo decir ni mu, podéis estar súper tranquilas, ¿no? Pero aún así cuesta, cuesta, pero bueno, es trabajo, ¿eh? Al final llevamos tantos años silenciando quiénes somos, cómo somos y tantas cosas, ¿no? Y pues como el tema de la menopausia también, ¿no? Que tiene muy poca visibilidad, es como que también está ahí. Y también cada vez vienen más mujeres, ¿no? En esas edades para entenderse, ¿no? Porque a veces ni siquiera te paras a pensar, joder, es que mi cuerpo, igual que la adolescencia se da como mucha importancia, ¿no? Que hay un cambio físico, sustancial, hormonal y tal, ¿no? En edades, pues como son esto, ¿no? La menopausia, no. Y hay el mismo cambio o más, ¿eh? Igual que cuando damos a luz, que en el momento de parir el cerebro cambia, ¿no? Químicamente y nunca vuelve a ser igual. O sea, de eso no se habla, solo se habla de que a veces, pues eso, somos un poco histéricas y eso está muy extendido, pero la parte científica, o no, la parte de la tribu, de cuidar a las madres, de cuidar a las mujeres, de que los hombres también hagan equipo, ¿no? Los hombres maravillosos que también están ahí para sostener y para ser sostenidos, que ellos también tienen sus propios anclajes, ¿no? Ahí en relación a que ellos también muchas veces son víctimas de la propia estructura, ¿no? Social y de no haber, de que no haya habido visibilidad a las emociones de los hombres. Por eso también me encanta trabajar con hombres y con adolescentes, también me encanta.
1: Que
0: Tengo más
1: sepáis,
0: chicos adolescentes que
1: sí,
0: chicas, fíjate.
1: ah, es
0: Sí,
1: curioso.
0: sí. Sí, es curioso, sí.
1: Quería comentar que en el primer taller, en principio, el aforo lo habíais limitado a 10, pero que debido a la demanda fuisteis 15 personas.
0: Sí.
1: Aprovechamos para recordar que es el 12 de junio que vuelve a haber edición de este taller, Activación y Liberación Corporal, a
0: Eso
1: cargo de
0: es.
1: Alicia Morón, que podéis pues poneros en contacto a través de Empoderat o a través de su perfil de Instagram, Alicia Morón Terapias. Y que muchísimas gracias, Alicia, por haber
0: Nada.
1: participado una vez más en este espacio del TAST, aquí
0: Un
1: en Radio
0: placer siempre,
1: Mollet.
0: Emma. Muchísimas gracias. Un
1: Que
0: abrazo
1: vaya
0: muy
1: muy bien,
0: grande. Espero que nos
1: igualmente.
0: podamos ver físicamente la próxima vez, pero las agendas son lo que son y
1: Muy
0: dan para lo
1: bien.
0: que dan, ¿verdad?
1: Venga, hasta la
0: Muchísimas
1: próxima.
0: gracias. Un
1: Igual,
0: abrazo.
1: igual.
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0: 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Buenos días, Alicia.
1: Hola, ¿qué tal? Buenos días.
0: Bien, con ganas que nos expliques de este taller de activación y liberación corporal. Primero de todo, ¿cómo sale la idea de hacer este taller?
1: Pues mira, la idea de este taller lo parí hace poco, además, de hecho, en un vídeo de Instagram también lo digo, porque, bueno, yo trabajo muchísimo con el cuerpo. El cuerpo tiene memorias que la mente no acaba de entender, por eso muchas veces en sesiones individuales invito a la gente, ¿no?, a levantarse, a cerrar ojos, a conectar con la sabiduría del cuerpo, ¿no? Toda esa información que se esconde en lo terrenal, digamos, y que trasciende a otras generaciones, ¿no? Esto suena como muy místico, pero es pura biología. O sea, tenemos memorias de nuestras ancestras si echásemos la vista atrás hay estudios que demuestran que podemos repetir patrones, actitudes, posturas, maneras de hablar, de comunicar, de cosas así como con mucho detalle, de hasta 6-7 generaciones atrás, evidentemente personas que ni hemos conocido, ¿no? Entonces, bueno, yo me suelo ir mucho al cuerpo para trabajar cuando la mente se satura, que es bastante habitual. Estamos mucho, mucho en la mente, me repite mucho, es que yo soy muy mental, ¿eh? Y yo ya, sí, eso me lo decís un montón, ya, pero es que yo soy mucho más mental que las demás personas. Digo, ya, eso también me lo dicen, o sea, siempre me pasa mucho esto, ¿no?, con el tema de la mente. Entonces, me voy al cuerpo. ¿Qué pasa? Que yo hace un tiempo hice, bueno, una serie de formaciones, ¿no?, de cuerpo, y yo las estaba poniendo en práctica en sesiones individuales, pero, bueno, hubo un momento en abril...
0: Tú, Alicia, conociste una persona muy especial, sí, para ti, porque de hecho en este primer taller le dabas las gracias.
1: Exacto. Sí, conocí a una persona en agosto del año pasado, en julio del año pasado, y empezamos un camino juntas terapéutico individual, ¿no? Entonces, bueno, pues ella ha hecho un viaje que ha terminado el 8 de abril de este año. Su viaje terrenal terminó el 8 de abril. Y bueno, para mí fue una partida muy, muy significativa y me ha removido muchísimas cosas, ¿no? Entonces, a raíz de ahí, yo estuve 2-3 semanas pues en un duelo, ¿no?, profesional y personal, sobre todo, porque cuando te vinculas, cuando haces su trabajo desde el corazón, como es mi caso, pues te vinculas desde el mismo lugar. Entonces, pues mi corazón estaba ahí, pues triste y bastante, bastante dolorido, ¿no? Y sigue estándolo, ¿eh? Porque, bueno, porque hablo de ella con mucha alegría, porque ella es y lo sé, bueno, fue, ha sido y será siempre una persona que deja un legado de alegría y, bueno, maravilloso, pero a la vez pues ha sido una pérdida importante para mí, ¿no? Entonces, esto nace de ella, nace de su, o sea, durante esas 2-3 semanas fue como ponerle, decir, no, es que tengo que hacerlo como en tribu, como a ella le gustaban, ¿no?, las cosas también, tengo que expandirlo y que la energía del grupo también expandan la propia experiencia, ¿no?, individual de cada persona.
0: Me ha hecho gracia, Alicia, que digas a yo de tribu, porque realmente los ejercicios que se ven en este reel que hay en Instagram y que invitamos a las personas que lo visionen y que si les interesa, pues que aprovechen, ¿no?, esta segunda edición que harás del taller el próximo día 12 de junio. Es muy tribal.
1: Sí, bueno, es que
0: no.
1: En realidad yo soy muy de tribu y de comunidad. A mí me encanta, yo de hecho me dedico a esto precisamente por eso, ¿no? Porque yo empecé haciendo talleres de constelaciones, ¿no? En mi recorrido, ¿no? En lo terapéutico, psicoterapéutico, como lo quieras llamar, ¿no? Y luego, pues, empecé a hacer sesiones individuales también porque así me lo requerían las personas, ¿no? Pero a mí me encanta la tribu. Yo creo que, o sea, sí que hay espacios como muy personales que nos los tenemos que dar de forma individual, ¿vale? Porque a veces el ruido externo hace que no te escuches lo suficiente, pero una vez tú ya has aterrizado lo que tú sientes y tu propia verdad, si lo compartes con una tribu que no te juzga, que te sostiene, y a la que sostener y a la que no juzgar también, ¿sabes? Es bidireccional, por supuesto, siempre, ¿eh? El movimiento. Es súper expansivo, o sea, es una experiencia que hace que pueda haber un antes y un después en tu vida, porque además no olvidemos que la experiencia humana, el principio de pertenencia, es uno de los pilares, ¿no? Entonces, pertenecer a una tribu, a una comunidad, o sea, sí, tú puedes ser un lobo solitario y está muy bien. Yo soy la primera que me encanta disfrutar de mi soledad, estar tranquilamente con un libro, con una serie, con una peli y no hacer nada más a veces que contemplar el cielo, ¿no? También. Pero, ¿cómo es? ¿Cómo? O sea, yo muchas veces me pregunto, ¿no? ¿Cómo sería mi vida sin la tribu que tengo? O sea, no me lo imagino. Necesito mi tribu, me necesito mi familia, mis amigas, mis amigos. Es como, bueno, cada cosa, ¿no? Cada persona que compone tu vida tiene un sentido para ti, ¿no? Pero sí que es verdad que hay personas que, lamentablemente, también por el tema de las redes sociales, que cada vez está más sola. O sea, nos estamos aislando y por eso creo que es muy necesario crear espacios donde nos reencontremos, no solo con nosotras mismas, con quienes somos, ¿no? Darnos espacios para parar, porque ese taller va mucho de eso, va mucho de escúchate, conecta con la música, con tu propia música y para. Para una hora y poco y solo escúchate.
2: Uh-huh.
1: Y a ver qué pasa ahí, ¿no?
2: De hecho, Alicia, claro, habrá gente que tú pones, dices, ¿no? Que en esta primera sesión cantasteis, reísteis, llorasteis, bailasteis, ¿no?
1: Sí, literalmente, sí, sí.
2: Entonces, sí, sí. Igual hay personas que dicen, uy, pero qué vergüenza, ¿no?
1: Bueno, sí, puede darse eso.

0: Y cuando durante el proceso, pues a veces, claro, mi intervención, yo intento que sea la mínima posible, tocando puntos del cuerpo específicos para ayudar, ¿no?, a esa activación, a esa liberación más que a esa activación. Ahora me he perdido, ¿te puedes creer?
1: No, te comentaba eso, ¿no? Que nos reprimimos mucho.
0: Ah, sí, eso, exacto. Me río yo sola porque estoy ahí. O sea, ahora estoy en perimenopausia, que el otro día, por cierto, estuve en una conferencia maravillosa en Sabadell que hablaba de eso, ¿no? Y me sentí súper bien porque hablaba de la perimenopausia, la menopausia, de estas lagunas mentales y que tenemos que darle visibilidad y normalidad a esos abanicos, ¿eh?, y a esos sofocos y regular temperaturas y darle visibilidad también a estas lagunas mentales. Pero bueno, eso es otro melón también. Pues durante el taller lo que comentábamos era, lo que te comentaba era eso, ¿no? Que un par de veces dije, siento que hay mucha contención, sin juicio, ¿eh?, pero la gente estaba muy contenida, cuesta. Y aunque yo, claro, ya la experiencia de las sesiones individuales, también había, cada persona tenía un antifaz, precisamente para que la experiencia fuese íntima y para que se sintiesen como más seguras, ¿no? Más seguras, segure, porque había un chico. Mira, casi siempre me pasa en mis talleres que son todo mujeres. O hay un chico o dos que rompen ese monopolio, ¿no?, femenino. Pero sí, en general nos cuesta mucho, Emma, soltar el control y decir, vale, ahora voy a ser quien soy y está bien, no tengo que hacer el papel de nada. O sea, además, claro, la explicación previa, que es muy breve, es eso. O sea, nadie te va a mirar. Nadie va a juzgar lo que hagas, solo os voy a ver yo, y yo, por supuesto, siempre me estoy bajo el código deontológico de medicina, aunque no sea psicóloga, pero siempre lo aplico, ¿no? Entonces yo no puedo decir ni mu, podéis estar súper tranquilas, ¿no? Pero aún así cuesta, cuesta. Pero bueno, es trabajo, ¿eh? Al final llevamos tantos años silenciando quiénes somos, cómo somos y tantas cosas, ¿no? Y pues como el tema de la menopausia también, ¿no? Que tiene muy poca visibilidad. Es como que también está ahí y también cada vez vienen más mujeres, ¿no?, en esas edades para entenderse, ¿no? Porque a veces ni siquiera te paras a pensar, joder, es que mi cuerpo, igual que la adolescencia se da como mucha importancia, ¿no?, que hay un cambio físico, sustancial, hormonal y tal, ¿no? En edades, pues como son esto, ¿no?, la menopausia, no. Y hay el mismo cambio o más, ¿eh? Igual que cuando damos a luz, que en el momento de parir el cerebro cambia, ¿no?, químicamente y nunca vuelve a ser igual. O sea, de eso no se habla, solo se habla de que a veces, pues eso, somos un poco histéricas y eso está muy extendido, pero la parte científica, o no, la parte de la tribu, de cuidar a las madres, de cuidar a las mujeres, de que los hombres también hagan equipo, ¿no? Los hombres maravillosos que también están ahí para sostener y para ser sostenidos, que ellos también tienen sus propios anclajes, ¿no?, ahí en relación a que ellos también muchas veces son víctimas de la propia estructura, ¿no?, social y de que no haya habido visibilidad a las emociones de los hombres. Por eso también me encanta trabajar con hombres y con adolescentes, también me encanta.
1: Que
0: Tengo más
1: sepáis,
0: chicos adolescentes que
1: sí,
0: chicas, fíjate.
1: ah, es
0: Sí,
1: curioso.
0: sí. Sí, es curioso, sí.
1: Quería comentar que en el primer taller, en principio, el aforo lo habíais limitado a 10, pero que debido a la demanda fuisteis 15 personas.
0: Sí.
1: Aprovechamos para recordar que es el 12 de junio que vuelve a haber edición de este taller, Activación y Liberación Corporal, a
0: Eso
1: cargo de
0: es.
1: Alicia Morón, que podéis pues poneros en contacto a través de Empoderat o a través de su perfil de Instagram, Alicia Morón Terapias. Y que muchísimas gracias, Alicia, por haber
0: Nada.
1: participado una vez más en este espacio del TAST, aquí
0: Un
1: en Radio
0: placer siempre,
1: Mollet.
0: Emma. Muchísimas gracias. Un
1: Que vaya
0: abrazo muy
1: muy bien,
0: grande. Espero que nos
1: igualmente.
0: podamos ver físicamente la próxima vez, pero las agendas son lo que son y dan
1: Muy
0: para lo
1: bien.
0: que dan, ¿verdad?
1: Venga, hasta la
0: Muchísimas
1: próxima.
0: gracias. Un
1: Igual,
0: abrazo.
1: igual.
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